¿Cómo están, queridos amigos? Una hora con los abuelos. Estimados señores y señoras oyentes, hoy 28 de mayo del 2026 volvemos a estar con ustedes, Nancy Cáceres los paneles y vuestro amigo de siempre, Demetrio Ortega, en la locución. Además, participarán Hernán Moreno, Gabriel Mena, Tito Arancibia de Amigos Unidos y la voz de Gladys Novoa de COAF. Como pueden oír ustedes, todo un gran programa acompañados con estos líderes comunitarios, además con buena música y mucho, mucho más. 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Una noticia muy importante que está circulando en la televisión, dice: una mujer vinculada al ISIS, a quien se le prohibió la entrada a Australia, intentó abordar un vuelo. La australiana Jodan Habib recibió una orden de exclusión temporal en febrero. Le pidieron abordar un vuelo en Damasco y permanece en Siria con su hijo. Se ha revelado que la mujer Jodan Habib viajaba con 21 mujeres y niños y aterrizaron en Sydney y Melbourne el martes por la noche, tras pasar 7 años en el campo de detención de Al-Roj en Siria. El comisionado de la Fuerza Fronteriza Australiana, ABF, Gavin Reynolds, declaró el miércoles en una audiencia del Senado que los sistemas de seguridad funcionaron eficazmente. Si alguien intenta abordar un vuelo, la aerolínea recibirá un mensaje de no abordar. Acto seguido, se pondrá en contacto con el Centro de Operaciones Fronterizas de Australia, donde se confirmará que la persona no puede abordar el avión, explicó ante el comité. Las mujeres vinculadas al ISIS podrían enfrentarse a cargo. Durante la sesión de preguntas, el ministro del Interior dijo que de los grupos recientes que habían regresado, 3 mujeres se encuentran entre rejas, 2 acusadas de crímenes de lesa humanidad y la otra acusada de entrar en un área declarada terrorista. Bien, queridos oyentes, la felicidad de los adultos mayores se la vamos a decir en unos momentos más, porque ahora nos vamos a tema musical. Vamos a tocar una canción muy, muy especial para los abuelos. Vicente Fernández, A mi manera.

0: abrazo. Gracias, Alex.
1: Hermoso tema, sí. Teníamos a Vicente Fernández, A Mi Manera. Canción hermosa, hermosa, sí, mexicana como de costumbre. Y esta vez tenemos también un tema que es bastante, bastante de interés. Ese tema es ¿cómo ayudar emocionalmente a un adulto mayor que se siente solo? Entre una de las cosas muy importantes es adaptar la casa para mejorar la seguridad. Cuidar a ancianos en casa implica pues creer en entorno seguro. Así que lo primero que es muy importante es revisar la vivienda para evitar obstáculos, instalar el pasamanos, las barras en el baño y asegurarte de que haya buena iluminación. También es recomendable evitar alfombras sueltas y utilizar también calzados antideslizantes. Entre otros, también es muy importante para adulto mayor cuando está solo, es controlar y administrar adecuadamente los medicamentos. Llevar un control preciso de la medicación que es especial. Así que tiene que utilizar también, que podría ser más factible, un pastillero, organizadores y también seguir siempre las indicaciones médicas. Nunca suspendas ni modifiques los fármacos sin consultar con el especialista. Si es necesario, apoyo y también puedes contar con el cuidado de ancianos a domicilio de Sanitas. Bueno, entre ellos también incluye la supervisión médica y el control de tratamientos. Y también, otro también punto es muy importante, es fomenta el apoyo emocional y las relaciones sociales. Cuidar a los ancianos en casa también implica atender su salud emocional. Acompañados también, conversarles, compartir tiempo y mantener también el contacto con amigos o familias, mejora su estado de ánimo y también reduce la soledad. Así que ya sabes, escucha, activa y el respeto por sus emociones que son fundamentales. Es muy importante entonces.

0: 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Bien, queridos oyentes, tenemos en el teléfono a una gran dirigente comunitaria, la señora Nancy Cáceres. Señora Nancy, ¿cómo está usted?
1: ¿Cómo está? Sí, pero ahora tenemos en línea a quien tenemos, a Gladys Noboa. Tenemos muy buenas tardes, Gladys, ¿cómo está? Buenas tardes.
2: Buenas tardes, muy bien, ¿y ustedes?
1: Bueno, aquí sí, muy bien, no está tan frío esta tarde.
2: Por suerte, sí.
0: Bien, aquí hablé algo de Nancy Cáceres antes, porque ella también es una mujer que ha trabajado mucho por la comunidad.
2: Sí, sí.
0: Y también hay que pasarle algún avisito.
2: Sí, sí.
0: Bueno, usted, señora Gladys, tiene que hablar algo de COAF, porque es muy importante que COAF siga andando como está haciéndolo, porque ayuda mucho a la comunidad.
2: Ojalá sigamos adelante así. Te lo agradezco mucho. Nosotros estamos tratando de mantener nuestro lugar de comunitario 100%, con las puertas abiertas, y eso va a depender y depende de todos nosotros, que no tengamos que cerrar nuestra institución. Y eso significa solo acompañarlo en los eventos, ¿verdad? Y,
0: sí, sí.
2: Y eso nos ayuda a mantener abierto. Así que, no sé, pero en nombre de todos, les puedo decir que los necesitamos a todos, que COAS los necesita. Todos somos voluntarios los que trabajamos ahí, y por supuesto, estamos a la orden de todos los que quieran venir.
0: ¿Nos puede decir cuándo es el próximo asado?
2: Sí, sí. Lo estoy programando, te aviso ya. Hoy estamos, ¿verdad? 20. No me acuerdo.
3: 8.
2: Espérate un minuto, 28. Por favor.
1: 28. 28, Gladysita. Estamos 28 ya. Tamayo. Sí.
2: 28 de mayo.
1: Sí.
2: Bueno, ahora estamos tratando de organizar para el mes que viene, para junio. Y sería el segundo domingo de junio.
0: Ya, ya, eso
2: que es 7, me parece, ¿verdad?
0: El segundo domingo de junio pasa el tiempo volando, así que hay que prepararse.
2: Sí, por supuesto que sí. Esperamos que esta vez nos puedan acompañar, porque es evidente que depende de todos que continuemos abiertos, ¿verdad?
0: Sí,
2: la
0: sí.
2: Comunidad es la que decide en este momento, junto con la directiva que tenemos, porque si no acompaña a la gente, no podemos seguir con las puertas abiertas, y sería lo peor que nos pudiera pasar. Muchos somos fuertes, pero pocos no podemos.
0: Sí,
2: Yo lo que voy a pedir acá, es que a través de esta radio que siempre nos llama, y muy agradecida, que por favor, cuando hagamos evento, que ahora va a ser en el mes de junio, la gente nos acompañe, porque es lo que nos queda, es lo que esta comunidad de verdad. Claro. Acá todos, ya como dije antes, voluntarios, gente poniendo lo mejor de que podamos, pero dependemos de la comunidad. Y estamos trabajando por la comunidad. Bueno. Y queremos que la comunidad no se quede atrás y se quede sola. Este es un lugar donde cabemos todos, jóvenes, viejos, abuelos, todos juntos, madre, y yo quiero festejar el Día de la Madre ahora que se nos pasó, por supuesto. Pasó de fecha, que era el 10 de mayo, y ahora no. Ahora, en este mes de junio, el segundo domingo, quiero que festejemos el Día de la Madre y el Día del Abuelo juntos, todos juntos, en una sola tarde. Buena comida, un buen asado, comidas alternativas, precios accesibles, y todo con una sola mirada, conservar abiertas las puertas de COAS.
0: Muy bien, señora Gladys.
2: Y dependemos de todo, de Demetrio, de todo dependemos.
0: Señora Gladys.
2: Esperamos a la gente.
0: Señora Gladys, ¿eh? Nosotros estaremos acá haciéndole propaganda, incluso por los micrófonos y personal también. Voy a empezar a llamar a todos los conocidos para llenar a ese local. Porque usted... no hay muchos locales que tengamos propios los
2: latinos. Y esto es uno de todos, te quiero decir al aire. El COAP es comunidad. Claro. Comunidad somos todos nosotros. Los que precisan, lógico, COAP hay que mantenerlo, hay que pagar insurance, hay que pagar luz, agua, gas, todo lo que se usa. Sí, pero sí. Nada más. Hay nadie... y lo pongo bajo cualquier juramento, que nadie toca un dólar.
0: Muy
2: de lo
0: bien.
2: Que se gana, lo que se trabaja, todo voluntario. Y para no cerrar, que es muy importante, Demetrio, no cerrar la única organización que nos queda con la puerta abierta. Para insuren, hay que pagar luz, agua, gas, todo lo que se usa.
0: Sí,
2: pero
0: sí.
2: Nada más. Ahí nadie, y lo pongo... bajo cualquier juramento, que nadie toca un dólar.
0: Muy
2: de lo
0: bien.
2: Que se gana, lo que se trabaja, todo voluntario.

0: También aquí tenemos a Tito Arancibia de Amigos Unidos. ¿Cómo está, Tito?
1: ¿Cómo está? ¿Cómo es? Buenas tardes a todos ustedes. Un placer de saludarlos de vuelta. Gracias por darnos esta oportunidad de darle a conocer a nuestra gente qué está pasando en nuestra comunidad, en nuestro grupo. Así es que muy agradecido de antemano.
0: Gracias, gracias.
1: Y aquí estamos, esperando el día de mañana con un platillo, porque eso es lo que quieren saber, qué es lo que vamos a comer mañana, ¿no? Me imagino. Bueno, tenemos un plato muy digno nuestro, sudamericano. No sé cómo le llamarán en Perú, pero en Chile le llaman porotos con rienda.
0: Muy bueno.
1: ¿Cómo le llaman en Perú?
2: Esa es una comida típica también parecida de la parte del sur de Lima, de Perú. Lo llaman tallarines porque hacen con papa seca. Pero
1: es con porotos, esto es con porotos.
2: Sí,
1: con porotos.
2: Sí, hay comidas parecidas también.
1: Bueno, de eso se trata el menú de mañana. Tenemos más o menos unos 50 personas, ¿no? Es mucha gente la que tenemos, pero siempre viene más gente que no ha reservado comida, pero vienen a entretenerse un rato, así es que nuestras puertas igual están.

0: están siempre abiertas. Y luego de la cena, tenemos, por supuesto, nuestro show acostumbrado de los viernes con nuestros cantantes comunitarios, tan nuestro como de nuestra gente. Y después de eso, con el tiempo que nos quede, que siempre generalmente queda una hora y media o dos, ahí vamos removiendo un poco el óxido de nuestras rodillas, ¿no? Bailando un poco hasta la hora del cierre. Así es que de eso se trata nuestro grupo. También me gustaría darle un aviso que para el día 31 de julio estamos celebrando nuestro aniversario número 16. También le pedimos a la gente que quiere participar con nosotros, porque ya tenemos bastante gente inscrita. Si no se inscriben con tiempo, bueno, lamentablemente van a quedar afuera. Así que el día 31 de julio tenemos nuestro aniversario, viernes 31 de julio.
1: Oiga, Tito, le puedo hacer una pregunta. El máximo de personas, ¿cuánto es ahí?
0: El máximo de personas que puedo inscribir son 100, porque tenemos 100 más las personas que ayudan y todo eso, ya sobrepasamos los 100, así que al máximo 100 son las personas que se pueden inscribir.
1: Sí, es un gran trabajo para la cocinería y todo.
0: Sí, siempre, sí, es bastante, demasiado trabajo, así es que, ¿cómo se llama? Pero igual siempre hemos salido airosos de estos desafíos, así es que vamos a tener costillar de cerdo para ese día. Y como segunda opción, por supuesto, tendremos pollo asado a la parrilla.
1: Oye, Tito, lo más importante que es, Amigos Unidos, que cuando uno va allá parece que todos son como hermanos, y todos se conocen de mucho tiempo. Es claro. Ir a una reunión familiar.
0: Claro, la verdad que el nombre que elegimos para nuestra agrupación fue muy, muy acertado. Amigos Unidos, porque de eso se trata. Yo no digo que todos somos perfectos, o sea, han habido algunos roces por ahí, los cuales hemos podido suavizar, y de eso se trata. Lo que pasa es que cuando entendemos que realmente somos adultos ya mayores, bien mayores algunos, tenemos que entender de que tenemos que soportarnos, tenemos un genio diferente. Y se trata de ir, pasarlo bien, tener una conversación amigable con otra persona. No tenemos mesas reservadas, que es una especialidad de la casa. De eso significa que hoy te sientas con una persona, mañana te sientas con otra, y ya tienes otra persona para conversar. Así que, bueno, hasta ahora nuestra regla y nuestra forma de hacer las cosas han funcionado a la perfección, podríamos decir, ¿no?
1: Muy bien.
0: Esperamos que siga así, por supuesto.
1: Muy bien, Tito, y esperamos que para la próxima semana se inscriben con tiempo, toda la gente se llene del club.
0: Sí, siempre que hacemos algún evento realmente se nos queda chico el local. Sí. Así es que por eso que avisamos con tiempo, y es lamentable porque hay muchos que siempre están a última hora tratando de inscribirse, y lamentablemente para este tipo de ocasiones no funciona. No funciona la suerte. Ya. Así que bueno.
1: Muchísimas gracias, Tito, por tu presentación extraordinaria. Siempre tú hablas muy bien. Y te dejo el micrófono para que te despida.
0: Sí, yo le agradezco mucho. Saludo a tus radioescuchas también, y saludo a tus compañeros de radio. Y darle las gracias nuevamente por dejarnos estar en su audición.
1: Muchísimas gracias.
0: Ok, gracias.
2: Bueno, ahí teníamos a Tito Arancibia. ¿Qué le parece? Nos vamos con un tema, música. Hermoso tema en esta hora de la tarde.
3: Hasta luego, Cabo.

0: Bien, queridos oyentes, qué buena música. Cha, cha, cha. La felicidad de los adultos mayores. La felicidad es de las emociones más confortantes que existen y viene asociada o ligada a la vivencia de momentos gratos e inolvidables. Para personas de la tercera edad, el número de momentos felices suele ser incalculable debido a su experiencia y cantidad de años vividos. A todos nos gusta sentirnos bien, vivir buenos momentos y llenar nuestros días de felicidad. En este sentido, son muchas las causas de la felicidad de una persona mayor. Algunas de ellas pueden ser logros académicos, familia, parejas, bienes y recuerdos. En la vejez, la pareja cumple un rol muy importante en compañía, ya que han vivido tantos momentos cargados de emociones. Tener a ese compañero a tu lado resulta ser muy importante. Ver crecer sano a los hijos, a los nietos, es sin duda una de las mayores causas de felicidad para los adultos mayores. Bien, queridos oyentes, en el teléfono tenemos a Gabriel Mena. ¿Cómo está, Gabriel?
1: Muy bien, muy bien. Qué lindo el programa, como siempre. Temas interesantes para todas las edades y enfocados para la gente de la tercera edad. Qué lindo, linda música, como siempre. Hoy quería hablar dos temas, uno de la emigración y otro de la situación actual de la oficina de empleo, que ha cambiado, va a ser un cambio brusco, uno de los cambios más grandes de los últimos 20 años. Se va a concentrar en tres principios. El primer servicio está diseñado para personas que consideran preparadas para trabajar y solo necesitan ayuda para encontrar empleo. Ofrecerá un servicio digital mejorando con herramientas en línea personalizada. Prácticamente a gente que está dispuesta a trabajar y no necesita más que eso. El segundo servicio está dirigido a personas que necesitan una ayuda más activa. Esto podría incluir asesoramiento, fomento de la confianza, apoyo más directo de un proveedor y objetivos claramente vinculados a empleos reales. El tercer servicio está dirigido a personas desempleadas de larga duración, enfocado, larga duración, o con necesidades complejas que no han recibido la atención adecuada del sistema actual. Esto podría incluir a personas que necesitan ayuda a largo plazo, experiencia laboral o social o oportunidades de ser voluntario. Se han destinado 52 millones de dólares australianos para el presupuesto para implementar todos los servicios. Yo creo que es muy importante, pues, a pesar de que el desempleo es bajo en Australia, existen más de 1 millón de personas que actualmente están buscando trabajo. Y la oficina no ha cambiado en los últimos 25 años. Entonces el cambio le va a favorecer a todas esas personas que buscan trabajo. Es elemental. El otro tema que quería hablar, existe creciente tensión en el sistema migratorio australiano. Esto ha brindado al Partido Liberal la oportunidad de formular políticas migratorias que aborden estas tensiones de una manera diferente al gobierno. Hasta ahora no lo han logrado. En cambio, solo han presentado una política migratoria deficiente, cuyo único objetivo es atraer a los nuevos seguidores de One Nation al Partido Liberal. Prácticamente el Partido Liberal se está acercando cada vez más a One Nation. La semana pasada hablamos de One Nation, que no quiere a los inmigrantes. Bueno, ahora está el Partido Liberal, que no quiere mucho a los inmigrantes. El enfoque político del Partido Liberal prácticamente etiqueta a los inmigrantes como personas indeseables. Repito, personas indeseables. Por ejemplo, el líder de la oposición, Angus Taylor, ha anunciado que el partido propone limitar la inmigración para que se ajuste a la oferta de vivienda. La idea que tiene es hacer una casa que entre un inmigrante. Si se hacen 100 casas, 100 inmigrantes. Prácticamente no quiere que vengan inmigrantes si no hay casas. Según la política anunciada por el Partido Liberal, los niveles de inmigración se basarían únicamente en el número de viviendas nuevas terminadas. Una vivienda, un inmigrante. La ayuda para cubrir la escasez de mano de obra calificada. El problema migratorio de Australia es bien complejo. No tenemos cifras exactas de cuántos inmigrantes vienen, porque cada presupuesto del año pasado elige los inmigrantes de este año. Pero existe un grave problema con los inmigrantes que tienen la Bridging Visa. Actualmente son una cantidad enorme. 400.000 personas en Australia están esperando la visa. Por ejemplo, Demetrio, una gente que vino de estudiante o una gente que vino de turista y quiere ser residente, tiene que cambiar la visa. En este momento actual existen más de 400.000 personas esperando esa visa. O una persona que se va a casar también necesita cambiar el estado, se casa con un australiano, quiere cambiar la visa, entra a la cola, repito, una cola de 400.000 esperando el cambio de visa. El sistema actual no es lo ideal para este problema de inmigración. Canadá tiene un sistema muy bueno de metro. Canadá tiene el 5% de la población de Canadá está esperando una nueva visa. Ellos se determinan por porcentaje. Y el 1% de la población de Canadá entra como inmigrante todos los años. Es decir, no lo cambia. Australia va cambiando, sube y baja, sube y baja, sube y baja. Y eso no le va bien a la economía. La gente, los estudiantes internacionales que se quieren quedar, que ya han estudiado acá, tampoco están esperando visa. Los estudiantes que quieren venir acá a estudiar tampoco son aceptados porque no están esperando visa. Pero lo más interesante es que en las últimas 24 horas hubo un índice de países en el mundo, reitero, países en el mundo que la gente quiere emigrar. En primer plano está Suiza. En segundo, Islandia. En tercero, Alemania. Y en cuarto está Australia. Obviamente tenemos problemas en esta sociedad, pero la situación de salud es muy buena. La gente quiere venir porque hay muy buen sistema de salud. La gente quiere venir a vivir acá porque hay muy sistema educativo. Y la gente quiere venir a vivir acá porque el desempleo es muy bajo. A pesar de todas las consecuencias que tenemos mundiales con motivo del petróleo, con motivo de que cierran fábricas, el desempleo es bajo a comparado a nivel mundial. Es decir, seguimos siendo uno de los favoritos lugares del mundo, reitero, del mundo, que la gente quiere venir a vivir acá. Pero también esto da oportunidad de que los partidos laboristas tienen que cambiar el sistema migratorio. Tienen que especificar, tienen que seguir el sistema canadiense, donde la gente sabe qué es lo que le espera. El Partido Liberal, sin embargo, ha cambiado. No quiere mucho inmigrante, quiere simpatizar con el voto de One Nation. Ya dijimos anteriormente que ese es un partido que odia a los inmigrantes, a los grupos minoritarios, le echa la culpa de todo lo que le pasa a la gente, a los partidos chicos. En fin, creo que el sistema va a mejorar. Demetrio, muy eso bien. Es entre...
0: ¿Quién nomás? ¿Aló?
1: No, ¿qué opinas tú? Me acuerdo que cuando tú llegaste a Australia había mucho empleo, pero ese empleo ya no existe.
0: No.
1: Cuéntanos cómo fue tu
0: no, llegada. Yo cuando llegué a Australia... Llegué al hostel Midway y después me pasé al otro que está en Westall. Entonces ahí me mandaron a trabajar a la Volkswagen, que ahora no existe esa fábrica. Y todo era tan fácil. Y muchos se retiraban de la voz. Yo decía, ¿por qué te voy a retirar? No, si en esa fábrica más allá me van a pagar $10 más, decían unos españoles, otros italianos. Entonces era como un juego encontrar trabajo. Una vez yo estaba en una fábrica trabajando y un amigo mío, o sea, no amigo, un compañero mío de trabajo, se enojó con el foreman, tomó sus cosas y salió. Me voy de esta fábrica y habló así, unas palabras. Pero el boss salió corriendo a buscarlo porque se iba. Porque lógicamente no tendría mano de obra. Y ahora las cosas son diferentes.
1: No, había una escasez de mano de obra. Ahora, en esa época había cuatro.
0: Oye, y otra cosa
1: había
0: te voy a decir.
1: Cuatro fábricas de autos.
0: Claro, y otra cosa te voy a decir. Yo conocí un italiano que se dedicaba a llevar gente a la fábrica. Le pagaban $10 por trabajador. $10 era plata en ese tiempo.
1: Bien.
0: Así claro, es. Claro. Te estoy hablando de 1974.
1: ¡Wow! 50 años.
0: Claro.
1: Casi medio siglo. ¿Cómo ha cambiado la economía actual? La economía actual no tenemos muchas fábricas, no fabricamos mucho, pero existen muchos trabajos para emigrantes. Por ejemplo, en hogares de ancianos, la mayoría de gente que trabaja de hogares de ancianos son inmigrantes.
0: Por ejemplo,
1: la hotelería, gente. Sí, dime.
0: Otra cosa te decía yo. En la City, ahí en el. Ahí donde venden la carne, en ese. ¿Cómo se llama?
1: El Victoria Market.
0: La carne que comen los uruguayos, que es una. Son.
2: En tiras,
0: ¿ah? Era regalada.
1: Sí, okay.
0: Te regalaban esa carne.
1: No me digas, qué época. No, pero a pesar de todo, el desempleo es bajo. Me imagino yo que hace 50 años atrás el desempleo llegaba a 1 a 2%. Ahora está 4 o 2%.
0: Claro.
1: Hay empleo en el campo, hay empleo en los hoteles, hay empleo en los nursing homes, hay empleo en las escuelas. Necesitamos maestros, necesitamos gente que trabaje en la agricultura. Somos un país chico, pero no hace falta gente.
0: Bueno, te damos las gracias por haber participado hoy, Gabriel, y te esperamos el próximo jueves. Ahora.
1: No, Demetrio, brevemente, no voy a estar en el país. Voy a África por 3 semanas.
0: Ay. Entonces, en 3 semanas después.
1: Voy a hacer un safari en África.
0: Después nos vas a hablar de tu viaje.
1: Te llamo.
0: Ya, muy bien.
1: Perfecto, hasta la vista.
0: Chao.
2: Bueno, muchísimas gracias. Teníamos ahí a Gabriel Mena. Enseguida tenemos nosotros algo de interés para todos ustedes. Vamos con esto. Atención.

0: 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Bueno, también queremos esta hora de la tarde pasar también con Hernán. Hernán, como siempre, tenemos con él una parte también de sección que es de interés. Y aquí nos va con él también para poder ver qué tema nos trae esta hora de la tarde. Vamos con Hernán.
1: Buenas tardes, les habla Hernán Moreno. En esta ocasión les quiero conversar acerca de qué son las vitaminas y su uso. Las vitaminas son sustancias orgánicas que el cuerpo necesita en pequeñas cantidades y que son indispensables para el funcionamiento del organismo, puesto que son esenciales para mantener un sistema inmunológico saludable, el buen funcionamiento del metabolismo y para el crecimiento. El no consumirlas, el organismo presenta carencias. Este puede ser un riesgo para la salud, como problemas en la visión, musculares o neurológicos. Las vitaminas deben ser ingeridas a través de la alimentación, siendo muy importante tener una dieta equilibrada, rica en vegetales y fuentes de proteínas variadas. Principales funciones para el cuerpo: función adecuada de los músculos, crecimiento adecuado de la piel, el cabello y uñas, buen funcionamiento del sistema nervioso, prevención de enfermedades como anemia, promover un crecimiento adecuado, etc. Las vitaminas son esenciales para el buen funcionamiento del organismo. Consultar su médico es esencial para que le oriente la cantidad y alimentos ricos en vitaminas necesarias. Las vitaminas liposolubles son más estables y resistentes a los efectos de antioxidación, calor, luz, acidez y alcalinidad. Vitamina A. Mantiene una visión saludable. La contienen hígado, yema de huevo, leche, zanahorias, batata, dulce, calabaza, melón, espinacas y brócoli. De no consumirse, se corre el riesgo de ceguera nocturna, irritación de la garganta, sinusitis, problemas en los oídos y la boca y sequedad en los párpados. Vitamina D. Aumenta la absorción intestinal de calcio. Estimula la producción de células óseas. Disminuye la excreción de calcio en la orina. La contienen la leche, aceite de hígado, de bacalao, sardina y jamón. Luz solar, responsable por la activación de la vitamina D. De no consumirse, problemas a las piernas al ponerse arqueadas, deformaciones del cráneo y tetania en lactantes, fragilidad de los huesos. Vitamina C. Permite la formación de colágenos, es antioxidante y permite la absorción de hierro. La contienen la fruta, jugos de fruta, brócolis, pimiento y morrón verde y rojo, melón, fresa, kiwi y papaya. De no consumirse, sangrado de los músculos, cicatrización inadecuada de heridas, ablandamiento de los huesos y pérdida de dientes. Vitamina C, buena para el metabolismo de carbohidratos y aminoácidos. La contienen la carne de cerdo, frijoles, germen de trigo y cereales fortificados. De no consumirse, se puede sufrir de anorexia, debilidad muscular, problemas cardíacos y encefalopatía. Y a continuación les quiero conversar de otro tema.
2: Bien, queridos oyentes, estamos terminando el programa del día jueves 28 y nos vamos para estar nuevamente el próximo jueves con ustedes con un gran programa.
0: Y el próximo, el día mañana, nos servirá un programa más con comunidades. Que tengan una linda tarde y nos vamos con este último tema.